Estamos en el camino de la bruja más sabrosa, en la oscura rebelión, en un costal de lotes fresco, en los amaneceres mojados y desnudos de los tantos que somos los más a desdibujar la realidad y a soñarnos el porvenir. ¡Sale! ¡Hasta luego! ¡Y hasta siempre!